Hola, les habla la profesora Ana Mujica de la Universidad de Los Lagos. ¿Sabías que la creatividad comienza a desarrollarse desde los primeros años de vida? En la primera infancia, niños y niñas exploran el mundo a través del juego, la imaginación y la curiosidad. Cuando juegan, imaginan situaciones, crean historias y transforman objetos cotidianos en nuevas experiencias. La creatividad no requiere materiales sofisticados ni juguetes complejos. El espacio para imaginar, explorar y probar ideas son suficientes para estimular esta habilidad. Cuando niñas y niños tienen libertad para experimentar, descubren nuevas formas de pensar y resolver situaciones. El juego libre es una oportunidad para experimentar sin miedo a equivocarse. Cuando los adultos permiten que niñas y niños inventen soluciones y creen sus propias historias, están fortaleciendo su capacidad de pensar de manera flexible y encontrar distintas maneras de resolver un problema. En lugar de dirigir el juego constantemente, es importante observar y acompañar. Preguntar qué están construyendo o qué pasará después invita a seguir desarrollando la imaginación y a expresar sus ideas con mayor confianza. La creatividad es una habilidad clave para enfrentar desafíos futuros porque permite adaptarse, buscar soluciones y proponer nuevas ideas. Esto es todo. Hasta una próxima oportunidad.

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2: Es la hora 21, 7 minutos.

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1: Es la hora 21:48.

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0: Hola, les habla la profesora Ana Mujica de la Universidad de Los Lagos. ¿Sabías que el pensamiento crítico también se desarrolla desde la primera infancia? Niñas y niños comienzan a aprender a pensar cuando exploran, comparan y buscan soluciones a situaciones cotidianas. Armar un rompecabezas, construir una torre o intentar abrir un recipiente son ejemplos simples de resolución de problemas. En estos momentos es importante permitir que intenten distintas estrategias antes de intervenir. Cuando los adultos resuelven todo rápidamente, se pierde una oportunidad valiosa de aprendizaje. Preguntas como, ¿cómo podríamos hacerlo? ¿O qué crees que pasará si probamos de otra forma? Estimulan la reflexión. El pensamiento crítico se fortalece cuando niñas y niños pueden observar, probar y evaluar resultados. Cada intento les ayuda a comprender mejor cómo funcionan las cosas. Acompañar estos procesos con paciencia y confianza les enseña que pensar es parte natural del aprendizaje. En la vida cotidiana existen muchas oportunidades para desarrollar esta habilidad. Aprender a pensar es un proceso que comienza desde los primeros años. Cuando acompañemos sus preguntas y descubrimientos, estamos fortaleciendo su curiosidad y su capacidad de comprender el mundo. Esto es todo. Hasta otra próxima oportunidad.
1: Es la hora 22. 5 minutos.

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1: Es la hora 22. 47 minutos.

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3: Es la hora 23:52.

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0: Hola, les habla la profesora Ana Mojica de la Universidad de Los Lagos. ¿Sabías que la negociación también se aprende en la infancia? Cuando niñas y niños juegan juntos, a veces surgen desacuerdos sobre turnos, materiales o reglas del juego. Estos momentos son oportunidades para aprender a dialogar y buscar acuerdos. En lugar de resolver el conflicto inmediatamente, los adultos pueden acompañar el proceso preguntando qué ocurrió y qué soluciones podrían funcionar para ambas partes. Frases como, ¿cómo podemos resolver esto? ¿O qué idea tienen para compartir? Invitan a reflexionar. Aprender a negociar implica escuchar al otro, expresar necesidades y considerar diferentes puntos de vista. Estas habilidades fortalecen la convivencia y el respeto mutuo. La infancia es un momento ideal para practicar estas experiencias en un ambiente seguro. Con apoyo y orientación, niñas y niños descubren que los conflictos también pueden transformarse en oportunidades para aprender y convivir. Aprender a dialogar y a llegar a acuerdos desde pequeños fortalece habilidades sociales que acompañarán a niños y niñas durante toda la vida. Estas experiencias tempranas también les enseñan a reconocer que las diferencias pueden resolverse mediante respeto y la cooperación. Esto es todo. Hasta una próxima oportunidad.
1: Es la hora 0:06.

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3: Es la hora 2:53 minutos.

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Hola, les habla la profesora Ana Mujica de la Universidad de Los Lagos. ¿Sabías que la imaginación es una herramienta fundamental para el aprendizaje? En la primera infancia, imaginar permite explorar ideas, representar experiencias y comprender el mundo de nuevas maneras. Cuando niñas y niños inventan historias o transforman objetos en personajes, están desarrollando habilidades cognitivas y sociales. El juego simbólico estimula el lenguaje, la creatividad, la capacidad de ponerse en el lugar de otros. Los adultos pueden enriquecer estas experiencias participando con curiosidad y disposición. Preguntar, ¿quién vive en esa casa? O, ¿qué historia está ocurriendo aquí? Invita a ampliar el juego y el pensamiento. La imaginación permite crear posibilidades, anticipar situaciones y explorar emociones. Niñas y niños que tienen oportunidades para imaginar desarrollan mayor confianza para aprender y explorar. También favorece la capacidad de construir relatos propios, expresar ideas con mayor claridad y encontrar distintas maneras de representar lo que viven en su entorno. Estas experiencias ayudan a fortalecer el lenguaje, la creatividad y la seguridad para compartir sus pensamientos. En la infancia, imaginar también es una forma de comprender el mundo. Esto es todo. Hasta una nueva oportunidad.

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Es la hora 4:27.

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0: Es la hora 5:59 minutos.
1: Hola, les habla la profesora Ana Mujica de la Universidad de Los Lagos. ¿Sabías que muchas habilidades del siglo XXI se desarrollan en actividades simples de la vida diaria? Armar algo juntos, ordenar materiales o preparar una actividad familiar permite practicar colaboración, comunicación y resolución de problemas. Estas experiencias enseñan a niñas y niños a participar activamente en su entorno. Cuando los adultos invitan a colaborar, muestran confianza en sus capacidades y fortalecen la autonomía. También les permite comprender que sus acciones tienen un impacto en la vida familiar y que pueden contribuir de manera significativa a tareas compartidas. Además, participar en estas actividades fortalece el sentido de responsabilidad y pertinencia dentro del grupo familiar. Pequeñas tareas también ayudan a comprender que aprender no ocurre solo en la escuela, sino en cada momento de la vida. El acompañamiento respetuoso permite que niñas y niños intenten, exploren y propongan ideas. Así, desarrollan habilidades que serán fundamentales para el futuro. Las experiencias simples de cada día pueden convertirse en grandes oportunidades de aprendizaje. Acompañar con paciencia, diálogo y confianza es clave para fortalecer estas capacidades. Esto es todo, hasta otra oportunidad.

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0: 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Mira que me pegaste un damajuanazo que casi me da y vuelta, te voy a contar. ¿Ya?
1: ¿Sabes que estás equivocado, chico? He tomado repoco. Sí, el cigarrillo, estoy fumando mucho.
0: ¿El cigarrillo? Ah. ¿De cuáles estáis fumando?
1: Estoy fumando Lucky.
0: ¿Lucky Chai?
1: No, Lucky me convida.
0: Le estáis poniendo mucho entre peri y bigote, flaco. En el comedor no te soltáis de la garrafa, sí. Te está loreando.
1: No es que yo soy como los de tu familia, po.
0: ¿Qué le voy a sacar a mi familia? En mi familia no hay ningún aficionado al trago, Gancho.
1: Eso sí, Gancho. En la familia del chico no hay ningún aficionado. Sí, son todos profesionales. ¿Qué le parece? Y ahora un traguito de chicha de Curacaví.
0: ¡Ecolástica! ¡Una parejita!

0: Es la hora 7:17 minutos.
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0: Es la hora 7:28.
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0: 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Hay que medirse para tomar sin propasarse, poñón. Yo, por ejemplo, de la guata hasta la pera, hago 6 litros y cuarto, sin envase. Y eso sería todo.
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0: ¿Sabías que cuidar tu salud auditiva es esencial para una buena calidad de vida? Hoy queremos contarte sobre tres exámenes que se realizan dentro de la Universidad de Los Lagos, en el edificio de salud, los cuales son otoscopía. Es una revisión visual del canal auditivo y del tímpano. Usando un otoscopio se puede identificar infecciones, obstrucciones como tapones de cerumen, cuerpos extraños y otras condiciones. Audiometría. Es una prueba que mide tu capacidad para escuchar sonidos. Con ella, los especialistas pueden detectar pérdidas auditivas y ayudarte a encontrar la mejor solución. Impedanciometría. Este examen evalúa la función del oído y medio, incluyendo la movilidad del tímpano y la cadena de huesecillos que se encuentran en él. Es crucial para diagnosticar problemas como infecciones o acumulación de líquido. ¿Necesitas realizarte uno de estos exámenes? Escribe a centro.fonoaudiologico@ulagos.cl.
1: Es la hora 8:33.

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0: Hola, les habla la profesora Ana Mojica de la Universidad de Los Lagos. ¿Sabías que la creatividad comienza a desarrollarse desde los primeros años de vida? En la primera infancia, niños y niñas exploran el mundo a través del juego, la imaginación y la curiosidad. Cuando juegan, imaginan situaciones, crean historias y transforman objetos cotidianos en nuevas experiencias. La creatividad no requiere materiales sofisticados ni juguetes complejos. El espacio para imaginar, explorar y probar ideas son suficientes para estimular esta habilidad. Cuando niñas y niños tienen libertad para experimentar, descubren nuevas formas de pensar y resolver situaciones. El juego libre es una oportunidad para experimentar sin miedo a equivocarse. Cuando los adultos permiten que niñas y niños inventen soluciones y creen sus propias historias, están fortaleciendo su capacidad de pensar de manera flexible y encontrar distintas maneras de resolver un problema. En lugar de dirigir el juego constantemente, es importante observar y acompañar. Preguntar qué están construyendo o qué pasará después. Invita a seguir desarrollando la imaginación y a expresar sus ideas con mayor confianza. La creatividad es una habilidad clave para enfrentar desafíos futuros porque permite adaptarse, buscar soluciones y proponer nuevas ideas. Esto es todo. Hasta una próxima oportunidad.
1: Es la hora 9:03.

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1: Es la hora 9:32.

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1: El entrenamiento de la voz en el doblaje es un proceso largo que involucra cuatro elementos importantes: interpretación, entrenamiento del proceso técnico de la grabación, entrenamiento articulatorio y el entrenamiento del español neutro, siendo estos dos últimos los más relacionados al quehacer fonoaudiológico. El español neutro o internacional es un español que se caracteriza por no tener acento regional, en la entonación, en el ritmo de habla y sin modismos. Todo lo anterior con el objetivo de eliminar la identificación territorial de tal forma que no se puede identificar el origen del hablante. El español neutro debe ser el mismo para un habitante hispano como por ejemplo de México, Argentina o Chile. El entrenamiento del español neutro busca la eliminación de los modismos, el entrenamiento melódico del habla, la entonación, la intensidad en los finales de las frases, el entrenamiento del ritmo y las pausas del habla. El entrenamiento articulatorio tiene como fin desarrollar memoria muscular de la articulación de un texto, de los sonidos del habla y de sus combinaciones, lo que dará como resultado una articulación correcta y automática al momento de la interpretación vocal. Si tienes dudas o necesitas una evaluación, escríbenos a centro.fonoaudiologico@ulagos.cl.
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2: Es la hora 10:48 minutos.

Hola, les habla la profesora Ana Mujica de la Universidad de Los Lagos. ¿Sabías que? El pensamiento crítico también se desarrolla desde la primera infancia. Niñas y niños comienzan a aprender a pensar cuando exploran, comparan y buscan soluciones a situaciones cotidianas. Armar un rompecabezas, construir una torre o intentar abrir un recipiente son ejemplos simples de resolución de problemas. En estos momentos es importante permitir que intenten distintas estrategias antes de intervenir. Cuando los adultos resuelven todo rápidamente, se pierde una oportunidad valiosa de aprendizaje. Preguntas como, ¿cómo podríamos hacerlo? ¿O qué crees que pasará si probamos de otra forma? Estimulan la reflexión. El pensamiento crítico se fortalece cuando niñas y niños pueden observar, probar y evaluar resultados. Cada intento les ayuda a comprender mejor cómo funcionan las cosas. Acompañar estos procesos con paciencia y confianza les enseña que pensar es parte natural del aprendizaje. En la vida cotidiana existen muchas oportunidades para desarrollar esta habilidad. Aprender a pensar es un proceso que comienza desde los primeros años. Cuando acompañemos sus preguntas y descubrimientos, estamos fortaleciendo su curiosidad y su capacidad de comprender el mundo. Esto es todo. Hasta otra próxima oportunidad.

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0: Carlos. Gracias.
1: Es la hora 11:49.

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1: Hola, ¿cómo estás? Bienvenida, bienvenido a Envejecimiento Activo y Saludable. Octavo programa, pasó el tiempo con grandes invitadas e invitados y por supuesto ahí con un dejo de nostalgia. Angélica, ¿cómo estás?
2: Muy bien, Marcelo, muchas gracias. Saludar a todos y a todas también, como dices tú, en nuestro último capítulo, el octavo. Pero
1: de esta temporada.
2: De esta temporada, porque se viene otra, así es. Y nos repetimos el plato, y adivinen con quién. Con la doctora, la señora Claudia Romero, especialista en geriatría y gerontología. Y nos pareció muy importante tocar un tema que yo creo que también va a ser muy interesante para ustedes, que es sobre el aspecto cognitivo, sobre nuestra mente, cómo trabaja, cómo va envejeciendo. ¿Cómo está usted, doctora?
3: Hola, buenas tardes, muy bien. Muchas gracias por invitarme nuevamente a hablar de este tema tan relevante.
2: No, muchas gracias a usted por estar con nosotros y poder estar acá en nuestro último capítulo, ¿verdad?
1: Sí, no, y gracias por participar nuevamente, que lo que nos da la pie ahí de que le gustó el programa, le gustó participar.
2: Sí, así es.
1: Así es que con un tremendo tema.
2: Sí, con un tremendo tema. Y nos gustaría, doctora, que nos pudiera hablar sobre la importancia también del envejecimiento saludable de nuestra mente.
3: Bueno, básicamente es importante relevar que dentro de todo lo que es salud global y por supuesto salud cerebral y cognitiva, se han hecho estudios a lo largo de la historia y se han identificado 14 factores que pudieran ser de riesgo para poder cursar después con deterioro cognitivo con las demencias, ¿no? Entonces, en el fondo, si la pregunta global es, ¿podemos prevenir en la aparición de deterioro cognitivo de demencia? Sí, hasta en un 45%, es muy potente. Ahora, ¿qué factores dirían ustedes están envueltos
2: y
3: todo?
2: ¿Cuáles son los factores?
3: Dentro de lo que no se puede modificar son la edad y el género, ¿verdad? Claro. Por cierto.
2: Yeah.
3: Y algo en lo que tenemos que, creo que lo mencionamos la vez anterior también, lo que es la educación de la población, ya que el factor de riesgo importante es la poca educación en las personas hace que tengan más riesgo de desarrollar. ¿Por qué? Porque están menos desarrolladas, ¿no es cierto?, los circuitos neuronales y todo lo que es la sinapsis que se estimula sobre todo en las primeras edades. Por lo tanto, el papel social y educativo es vital para poder prevenir esto. Dentro de lo social, el aislamiento social también tiene un peso importante en la prevención, ya que si estamos aislados, por lo tanto, está demostrado que también nuestro cerebro lo resiente.
2: O sea, entre más a lo mejor sociables somos y entre más nos juntemos con más personas y con grupos sociales, nos va a ser mucho mejor para nuestra mente, ¿verdad?
3: Sin
1: claro,
3: duda.
1: De hecho, lo que dice la doctora, justamente porque pensando en los grupos de adultos mayores, uno de los grandes factores es que la socialización le cambia el ánimo a esta persona.
3: Así es, tiene todo está relacionado en realidad. Después lo que es ya más biomédico, tenemos, ¿no es cierto?, los niveles altos de colesterol, sobre todo el colesterol malo, que llama la gente, el LDL, que hace más riesgoso también la enfermedad de los vasos sanguíneos en general. El fumar, ¿no? El estrés constante, el alcohol, sin duda. Y en nuestra ciudad, que es importante, la contaminación ambiental también es un factor modificable sin duda, los golpes en la cabeza, los TEC secundarios, no sé si han visto o han sabido de algún boxeador, ¿no es cierto?, que termina con demencia, en muchos casos, y sin duda es un factor importante. La pérdida de la audición no abordada a tiempo, por eso también es tan importante, apenas se note la disminución de la agudeza auditiva, se ocupe y se inicie lo más precozmente el uso de los audífonos, porque... así como un órgano no se usa, se atrofia. Si la corteza, ¿no es cierto?, que procesa la audición no está estimulada, por lo tanto, vamos perdiendo y perdiendo aquellas capacidades.
1: Pero, y ese es uno de los factores que generalmente al adulto mayor le aumenta el término de la pérdida auditiva.
3: Así es, pues parte vamos a hablar de envejecimiento normal, porque ese es un tema muy discutido. Sin embargo, es más frecuente, por lo tanto, hay que ocuparse antes de que aquello llegue a niveles de que ya no hay percepción auditiva, ¿no? Cuando tenemos procesos también de desánimo en la vida, es importante tratarlos a tiempo y tratarlos bien.
2: Como la depresión, dice.
3: La depresión,
2: sí, la angustia.
3: Todo aquello. Sí. Porque un estrés sostenido, eso me refería con curar el estrés, va matando neuronas porque se activa todo esto, ¿no es cierto?, muy primitivo del arrancar, se sube el cortisol y nosotros estamos solamente preocupados de sobrevivir y se pierde todo la otra parte de la estimulación.
1: Porque el estrés es bueno, pero no es sostenido.
3: No, en su minuto, por supuesto, no sirve para arrancar y no sirve para sacar de las bestias que
1: porque
3: nos querían comer.
1: Quedaríamos ahí.
2: Claro.
1: Y pábilo ante todas las cosas del día a día. Pero
3: es bueno, un problema es sostenido.
1: ¿Cómo
3: bajamos? Ese es el problema. Sí, así es. Y algo que también está muy prevalente en nuestra sociedad actualmente es la obesidad, el índice de grasa corporal y el sedentarismo, o sea, la falta de actividad física. Una de las actividades que tiene más peso en evidencia es justamente el ejercicio físico, sobre todo el de fuerza, aunque el multicomponente es también importante. Y sumado a todo esto, lo que es baile, actividad física, baja del índice de grasa corporal, en el fondo vemos que es todo uno, porque los seres humanos somos un multicomponente, entonces no podemos hablar de cosas ni órganos aislados. Así también el control de la presión arterial. Si eres hipertenso, tienes que cuidarte,
2: tienes que
3: tener los niveles. Se ha demostrado que por sobre 130 milímetros de mercurio en la presión sistólica, que es la que llaman la primera, o la más alta, la 130, ¿no? Aumenta hasta un 3% el peso del riesgo de hacer demencias más adelante. Entonces, es súper importante.
1: Quiero interrumpir la doctora y Angélica, porque te recuerdas en el programa anterior que nuestra invitada,
2: Marcela
1: que vino de Chiloé, ella, uno de los puntos claves que tocó el tema de la fuerza, otros invitados también. Lo que refuerza, ¿cierto?, este cambio de paradigma de lo que se tenía antes de la persona mayor, que tranquilita, despacito y que prácticamente no podía hacer fuerza. Y eso refuerza también el objetivo de este programa.
2: Así, refuerza
1: Así
2: el objetivo
1: eso,
2: del
1: programa.
2: Por
1: eso, muy bienvenido el mensaje, doctora.
2: Sí, y lo otro, yo creo que para que todos los que nos están escuchando, porque generalmente es la mujer la que realiza más actividad física, la que socializa más en estos clubes de adultos mayores, y los varones son uno o dos los que participan. Para ustedes, varones que nos están escuchando, lo que dice la doctora es súper importante. Tienen que participar, tienen que socializar, tienen que mantener el peso también, ¿verdad?
3: Sí. O sea, desde siempre.
2: Desde siempre.
3: Absolutamente. Y sin otra patología crónica que puede inferir, digamos, que es importante mantener a raya, es todo lo que tiene que ver con la glucosa, ¿no? Diabetes, prediabetes, que llama la gente insulinoresistencia, claro. O sea, antes de. Y todo eso también se logra previniendo con una vida sana, ¿no es cierto? Ejercicio, comer sano, etcétera, etcétera, etcétera. Y educarnos. Cultivarnos. Nunca es tarde para aprender. O sea, aunque diga, oh, chuta, tengo ya más de, no sé, 50 años, yo no voy a poder prevenir. Hay que todo sirve. Todo el estímulo tiene una repercusión a nivel de la corteza y, por lo tanto, en la función de las neuronas. Aprender algo nuevo,
2: claro,
3: algo que nos desafíe,
2: algo que
3: sea mecánico.
1: Claro.
2: No. Nunca he hecho, bordado. Voy a comenzar a bordar. Aprender otro idioma, un francés, un inglés, un alemán. ¿Por qué no? Aunque a lo mejor no seas muy bueno, pero ya esfuerzas tu cerebro a lo mejor a hacer algo cognitivo diferente.
1: Tenemos nosotros un programa acá en la unidad de radio y televisión que se llama El Mundo de los Porqué. Y eso está basado, ¿cierto?, en los pequeños, las pequeñas, que siempre están descubriendo, preguntando, y no se pierde la capacidad de asombro. Uh-huh. Así que yo creo que el cambio de la rutina es lo que marca la diferencia.
2: Sí, sí, es verdad.
3: Desde siempre. Por desde eso que yo siempre. Mencionaba inicialmente que esto de educación e inculcar la vida sana desde los niños es tan importante. Pero vamos a tener generaciones que están con mucha obesidad, y ese envejecimiento no va a ser muy, muy sano, que digamos, a menos que cambiemos, ¿no es cierto?, las políticas actualmente y la vida sedentaria.
2: Y hay signos, perdón, de alerta, cuando uno dice signos de alerta, es decir, oye, esta persona, algo está pasando.
1: La familia, ¿cómo puede detectar claro. que está pasando algo?
3: Bueno, una de las cosas con las que luchamos habitualmente es el edadismo, ¿no? ¿Ya? En que todo se normaliza para las personas mayores. O sea,
2: es normal.
3: Olvidarse claro. no es normal.
2: No es normal.
3: Orinarse no es normal.
2: No es normal.
3: Un montón de cosas, de prejuicios que existen en torno a la edad, que te tachan de que es normal, y qué más vas a pedir si ya tienes 80 años.
2: Claro.
3: Entonces, lo primero que hay que considerar es que eso no es normal.
2: Es normal.
3: Si cualquier cosa que me parezca rara, algún cambio de actitud, de comportamiento, es preferible consultar. Mejor de más que de menos.
2: Claro.
3: Sobre todo si a la persona que tiene el olvido le preocupa. Eso está demostrado. Mm. Que alguien que se olvide y que se preocupa, la seguimos en el tiempo,
2: que se angustia.
3: Eso va empeorando. ¿Por qué? Porque es un círculo vicioso. Estrés, lo mismo que yo les decía. Estrés, pérdida de neuronas, etcétera, etcétera, etcétera.
1: ¿Cómo estamos? Porque estas recomendaciones son fantásticas, lo que estamos haciendo desde acá, como un puente, ¿cierto?, hacia la comunidad. Pero ¿cómo estamos a nivel de políticas públicas con este tema?
3: Bueno, recién venía escuchando mientras manejaba para acá estaba conectado a un webinar que es están lanzando el Plan Nacional de Demencia 2025-2035, y que uno de los pilares importantes que no tenían el decenio anterior es justamente la prevención. ¿Por qué? Porque a la medida que podemos prevenir, vamos a tener menos demencia en el mundo. Chile es un país que ha envejecido rápidamente, sin tener el tiempo de adecuarse, ¿no es cierto?, a nivel de políticas públicas, como bien lo menciona, como para prepararnos para tener un envejecimiento, una población envejecida más sana. Entonces nos pilló, además, con poco recurso. Es un Estado que no tiene una gran cantidad de recursos, como Europa, por ejemplo, que fue envejeciendo mucho en forma mucho más lenta, y se han podido adecuar, aunque también están sobrepasados por lo que sabemos actualmente con la cantidad de y con el índice con la disminución de la natalidad. En Chile estamos a nivel de Europa con la disminución de la natalidad, y nos estamos truncando esa pirámide, y ya no es una pirámide, digamos, la base es... Cada vez vamos a hacer, y en unos años más vamos a estar todos en ese lado de los adultos mayores.
1: Una recomendación al adulto mayor, si usted le estuviera hablando ahí directamente, que está ahí en el hogar, por ejemplo, y a la familia. De todo esto que hemos conversado, ¿algún mensaje? ¿Qué puede hacer? Porque este es un tema de motivación, es un tema que a veces el día a día lo absorbe, lo anula la persona. ¿Qué mensaje podría entregar así como en simple? Aunque
3: ¿simple?
1: No hay recetas tan...
3: Si tuviera que hacer un gran mensaje es: no nos quedemos sentados en casa. Busquemos redes, busquemos actividades físicas, actividades sociales. Todo sirve, y nunca es tarde.
1: Oh, qué importante.
2: Qué importante. Nunca es tarde, sí, es verdad. Eso, nunca es tarde. O sea, si yo me veo que estoy quedando solo, hacer algo. Y yo creo que acá en nosotros no está la Unión Comunal de Adultos Mayores, que hay muchos clubes. Hay que buscar también en los SFAN, que también...
3: Grupos de baile.
2: Los grupos de baile.
3: Folclore, de folclore, de tango,
2: como dices... la doctora también, y que son de bajo costo, o a veces inclusive son gratuitos, no tienen costo.
3: Yo en este minuto no sé el número de clubes de adultos mayores que hay, pero está alrededor de 120 más o menos.
2: Así
3: hay muchos.
2: Es.
3: Y sé que han nacido muchos más en estos últimos años.
2: Muchos más. Nosotros tuvimos a la presidenta de la UCAN acá y ella nos dijo que...
3: ¿Cuántos clubes les dijo el número?
2: Entre 140 y 145 adultos mayores que están...
3: Las cajas de previsión.
2: Las cajas
3: también.
2: De compensación,
3: eso,
2: claro,
3: compensación.
2: También tienen clubes de adultos mayores. Yo quisiera hacer una pregunta que incluso la anoté acá. ¿Cuál es la diferencia entre un envejecimiento normal y un deterioro cognitivo? ¿O no hay diferencia? ¿O si hay diferencia?
3: Es que no es, por eso decía que es un tema muy, muy discutido. El envejecimiento normal no va acompañado de ninguna patología.
2: ¿Ves?
3: Porque porque vamos siendo más viejos, no tenemos que estar enfermos.
2: No,
3: eso es parte del edadismo, o sea, lo que te decía antes.
2: Claro.
3: Entonces, no.
2: en como normalizar que vamos a envejecer, vamos a engordar porque somos viejos. Normalizar que vamos a tener, vamos a hacer insulino dependiente porque somos viejos. O demencia porque somos viejos.
3: Se confunde esto de la frecuencia con la normalidad. Es más frecuente en los mayores, pero no es normal de los mayores.
1: Ah, ya, ese sería el punto de diferencia.
2: Sí, se entiende.
3: Absolutamente.
1: Ahora, ¿cómo se podría hacer, doctora? En términos de que muchas veces el adulto mayor estaba pensando que no quiere asistir, sobre todo los hombres, no quiere asistir a un grupo porque dice, no, es que no me caen bien esta gente aquí, porque se pone supuestamente más mañosito, mañosita, enojón. Pero, ¿por qué es tan importante romper ese círculo, salir de esa zona de confort, de nuestra autoexperiencia, cierto? ¿Cómo puede luchar ahí el adulto mayor para motivarse y decir, bueno, ya, aunque me caiga mal esa persona, pero tengo otra que me cae bien, y no quedarse encerrado o encerrada?
3: Que para poder estimular a cada una, hay que pensar que todos los seres humanos somos distintos.
1: Así es.
3: Y que buscar la motivación o que le hace sentido a esta persona, o para mí, que me gusta. Y en nuestra zona hay muchas personas que han trabajado toda la vida en el campo. Entonces no le hace sentido ir a un club de adultos mayores a conversar, no sé, de cosas que no le hacen ningún sentido y que tampoco va a ser un gran estímulo para ellos.
1: Claro,
3: la verdad que hay tanta motivación como personas hay en el mundo, digamos.
1: Claro, yo creo que con ese ejemplo me dejó ahí, pero realmente como que me botó la teoría, porque justamente, o sea, si alguien está en el campo toda su vida, con la naturaleza, hablándose consigo mismo, con sus animales, hay todo un vínculo con este tema también.
3: Así
1: hay
3: es.
1: Estudio. Y que de repente se encuentre solo y diga, no, si tienes que ir a este club, tienes que bailar. Es complejo.
3: Sí, así es.
2: Y como vicepresidenta, porque usted es la vicepresidenta de la Sociedad de Geriatría y Gerontología de Chile, estos temas, ¿cómo lo han abordado? ¿Qué pretende? ¿Cuáles son las visiones que ve, digamos, esta entidad? Que
3: bueno, la Sociedad de Geriatría y Gerontología de Chile es una, ¿no es cierto?, sociedad, valga la redundancia, científica, y que estimula la investigación y todo, y sin duda uno de los caballos de batalla es justamente la prevención para tener un envejecimiento lo más sano posible, fomentar la calidad de vida, los estilos de vida saludables, la nutrición, ¿no es cierto?, como un estilo de vida distinto, y la promoción en salud, acercarse al SENAM, acercarse en el fondo, poder tener, ¿no es cierto?, una implicancia en todo lo que es también con las personas que toman decisiones a nivel país, para que esto pudiera ser un poco mucho más llevadero con el tiempo, sobre todo porque nosotros somos los que estamos envejeciendo.
2: Sí.
3: Todos.
2: Y involucrar también a los profesores, yo creo, de aquí, de educación física.
3: Sin duda.
2: ¿Verdad que sí? Porque por una parte sí, están los kinesiólogos, ¿verdad? Que trabajan en lo que es un poco la recuperación y la funcionalidad de la pérdida de los movimientos que tienen las personas mayores que han caído en alguna, a lo mejor, en alguna lesión. Pero los profesores previenen a lo mejor con la actividad física. Desde el punto de vista de la sociedad geriátrica, ¿también se han tocado esos temas de poder hacer como equipos multidisciplinarios con profesores?
3: La geriatría
2: también
3: trabaja con equipo interdisciplinario, transdisciplinario, y en la sociedad no hay solo médicos. O sea, hay todo el equipo que se quiera sumar y todos son bienvenidos. ¿Por qué? Porque trabajamos en conjunto. Nosotros en el Centro de Apoyo para Personas con Demencia, en el que yo dirijo, parte de la unidad de memoria, tenemos un monitor que es profesor de educación física, el profesor Juan Valle, y que nos ayuda mucho con los planes para poder hacer intervención, sobre todo a los que tienen más problemas de sarcopenia, o sea, disminución de la masa muscular en este fondo, que te lleva a una fragilidad y una cascada de desastres en el fondo que tenemos que prevenir.
1: Sí. O sea, un trabajo interdisciplinario siempre.
3: Sí.
1: Nos quedan un minuto o dos, Toby, viene todavía nuestro director, pero
2: poquito.
1: Quisiera que en sus palabras tan directas, concretas, científicas, pero también motivadoras, doctora, recuerdo el programa cuando vino y le preguntamos por qué se había motivado por el tema de estudiar lo que estudió, y se llenó de emoción ahí la doctora. Me gustaría que en el fondo nos dijera, ¿cómo se mejora esto en términos de visión de Estado y más recursos? Que pareciera algo tan simple, pero no lo es en el fondo, Pero ¿va por ahí la cosa? ¿Qué nos falta para mejorar como sociedad en estos aspectos?
3: Ay, esa es una pregunta que es muy difícil de contestar en una frase, porque falta mucho, sobre todo porque no es solamente salud, o sea, la responsabilidad no es de nuestra solo de salud, está a nivel social, a nivel de educación, entonces se requiere de una intervención global y con políticas macro que puedan tener un impacto real, como para que todo lo que es calidad de vida de las personas que estamos envejeciendo sea mucho mejor, y los que ya están también tengan instancias para poder desarrollar las actividades que le hacen sentido, como yo les decía. Entonces es muy difícil globalizar, sin embargo, si tenemos varias aristas, varias entidades trabajando juntas, sin duda vamos a tener más fuerza.
2: Interesante.
1: Bueno, no podríamos
2: haber
1: cerrado la temporada mejor que con nuevamente la participación de la doctora. Me gusta, ¿sabes qué? El ánimo, la energía que usted le aplica, porque justamente, ¿qué sería de nosotros, del programa, si viniera una médica, una doctora, a entregar mensajes, pero no lo hiciera con pasión, pues con énfasis? Y eso está la motivación. Porque me imagino que usted también vive todo esto que nos está contando, lo va haciendo en su vida diaria. Se nota que es activa.
3: ¿O me equivoco? ¿Es prevención? Sin duda, yo bailo, canto, hago pilates.
1: ¿Ve? Eso se percibe acá. No sé, yo creo que ustedes ahí en la pantalla y nosotros aquí que la tenemos cerca, así se percibe la energía.
2: ¿Y tú haces actividad física, Marcela?
1: Algo ahí, pero ahí lo vamos a dejar.
2: Yo te he visto trotar, sí, correr, sí, también y participar en...
1: Sí, hacemos harto, pero justamente eso viene
3: tenemos
1: de la...
3: Tenemos que partir por nosotros.
2: Sí, hay que partir
3: con
2: por
3: el ejemplo.
1: Sí, es que eso viene de la infancia. A eso voy. Por eso,
3: por eso hablaba de la educación y de la importancia de empezar de pronto.
1: Por cambio cultural que hay que hacer desde los niños. Angélica, hemos concluido. El tiempo se nos va para que despidamos a nuestra invitada.
2: Sí, queremos despedir a la doctora Claudia Romero. Muchas gracias por estar con nosotros, por terminar, ¿verdad?, este capítulo. Y terminamos esta tercera temporada de Envejecimiento Activo y Saludable. Agradecer a todos ustedes también por acompañarnos en todos estos capítulos. Así que los esperamos también en nuestra cuarta temporada. Así que estén muy bien. Nos despedimos, Marcelo, doctora. Muchas gracias.
3: Nos vemos la cuarta temporada.
2: Sí, pero sí, por supuesto, va a ser la primera invitada a la doctora nuevamente.
1: Sí, y agradecer a nuestros colegas que hacen posible, ¿cierto?, esta producción.
2: De todas maneras,
1: de la unidad,
2: Marcelo,
1: de producción audiovisual. Sí. Así que a todos, y un gusto para mí haber compartido nuevamente,
2: Marcelo,
1: contigo,
2: Marcelo, también
1: Angélica.
2: Un gusto de haberte compartido acá nuevamente, y esperémonos la próxima.
1: Esperemos.
2: Así que muchas gracias. Esta historia
1: chao,
2: continuará. Chao,
1: chao.
2: Chao. Que estén bien. Muchas gracias.
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5: Es la hora 12:27.

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1: Hola, muy buenas tardes. Les damos un cordial saludo a todas y a todos y bienvenidos a Voces en Ciencias, el espacio de Red STEM, donde cada semana conversamos y conocemos nuevas historias, investigaciones, experiencias de mujeres que están aportando al desarrollo de la ciencia, la tecnología, la ingeniería, la matemática y hasta la salud, desde distintos ámbitos del conocimiento.
2: Así es, Ana. En este programa buscamos acercar la ciencia a la comunidad y visibilizar el trabajo de quienes, a través de investigaciones, la innovación, la docencia y el compromiso de las personas, contribuyen a transformar nuestra sociedad.
1: Hoy nos acompaña una profesional cuya trayectoria integra tres dimensiones fundamentales: la atención clínica, la formación de nuevas generaciones y la gestión en la salud. Conversaremos sobre los desafíos de la tecnología médica, el liderazgo y la importancia de seguir fortaleciendo la participación de mujeres en el área STEM.
2: Muchas gracias por acompañarnos y bienvenidas a Voces en Ciencia. Bienvenida, Lara.
3: Hola, chicas. Muchas gracias.
1: Oye, para comenzar, nos gustaría conocer un poco más de tu historia, porque detrás de cada trayectoria profesional hay decisiones, hay aprendizaje y hay muchas experiencias que marcan el camino. ¿Qué te motivó a elegir a ti la tecnología médica, particularmente en el área de la otorrinolaringología, y cómo ha evolucionado tu carrera entre la práctica clínica, la docencia y la gestión en la salud?
3: Bien. Y lo primero que yo creo que es súper importante mencionarlo es que muchos desconocen lo que hace un tecnólogo médico. ¿Ya? Y en mis tiempos, yo entré a la universidad en el año 2007, se desconocía mucho más. Y aún así sigue siendo desconocido. Entonces, como que solamente piensan que existe la mención de laboratorio clínico, se relacionan al tecnólogo médico solamente con laboratorio clínico, pero todas las otras menciones quedan fuera. Entonces, la otorrinolaringología es como súper desconocida. Mi motivación principal cuando yo entré a estudiar esto es, bueno, siempre quise salud, nunca tuve ninguna otra opción. Y mi interés era porque yo quería ayudar, ¿ya? Era como, de hecho quería estudiar otra carrera, pero era como ayudar al paciente directamente, esa era mi intención, ¿ya? Y créanme que durante el tiempo que estudié me costó un poquito encontrar esto porque yo sentía que no estábamos como muy directamente relacionados con el paciente. Pero en los últimos años de mi carrera empecé a darme cuenta que sí, que habían otras opciones o áreas particulares de mi carrera en la que yo podía cumplir con esta misión que me propuse al principio, ¿ya? El área de otorrinolaringología en tecnología médica tiene que ver con el apoyo diagnóstico, con áreas de audiología, electrofisiología, respiratorio, también nasorrespiratorio más que nada, y el área vestibular y de rehabilitación auditiva. Así que hay muchas cosas en las que ahí yo me después empecé a darme cuenta que sí podía cumplir con esa misión. Con respecto a cómo ha evolucionado la carrera, creo que desde un principio esta carrera tenía como una mirada solo asistencialista. Entonces, porque nos proponían de que uno pensaba de que solamente íbamos a estar encerrados en un box haciendo exámenes. Ya, eso era lo que en algún momento me imaginé. Ya. Y esto dejaba de lado muchos de los otros roles que tenemos como tecnólogos médicos y como profesionales de la salud, ¿ya? Entonces, eso fue evolucionando con el tiempo a medida que fui haciendo prácticas clínicas, llegué a hacer mi internado y también con mi primer trabajo. Mi primer trabajo fue en atención primaria de salud en la isla de Chiloé, por lo tanto, hacía rondas médicas, hacía gestión, poca gestión, hacía intervenciones en el área de promoción y prevención en salud. Entonces ahí fue donde me di cuenta de que podía hacer mucho más que solo atender pacientes y eso me agradó bastante. ¿Cómo ha evolucionado en mí todo esto? Es que yo creo que a raíz de mi experiencia clínica, de lo que fui aprendiendo en mi último año de estudio y los primeros de trabajo, La experiencia clínica como que alimentó mi pasión por enseñar, que es lo que estoy haciendo ahora, y después de 11 años ya que llevo haciendo clases, mi visión educativa creo que me ha llevado a querer gestionar y mejorar los procesos, y eso es lo que también podemos hacer como tecnólogos médicos.
2: Bastante interesante. Pero yo creo que nos fuimos directo a una pregunta y la audiencia todavía no conoce a nuestra invitada. Nuestra invitada de hoy es Carla Mancilla. Carla, cuéntanos primero dónde estás trabajando, a qué te dedicas, porque esa parte llegamos directo a por qué estudiaste tecnología médica, pero vamos a conocerte un poco y que la audiencia te conozca.
3: Ok, yo soy Carla Mancilla Nilsson, soy tecnólogo médico de la mención de otorrinolaringología, magíster en gestión en salud. Llevo casi 12 años haciendo docencia universitaria, primero en la Universidad Austral y ya voy a llevar casi 2 años acá en la Universidad de Los Lagos en Puerto Montt, haciendo clases para ciencias de la salud, en algunas carreras de salud.
2: Excelente.
3: Soy casada, tengo un hijo, soy chilota de origen, pero no me alejé mucho de mi isla, así que estoy aquí cerca. Y eso, soy una enamorada de hacer clases. Me gusta mucho la atención primaria, me gusta mucho también la gestión. Pero si hay algo que creo que me gusta hacer es enseñar. Eso he ido descubriendo con el tiempo. Nunca quise hacer clase, nunca pensé en ser profesora ni nada. Dije, no, eso es lo único que yo no haría en la vida. Y aquí estoy haciendo clase.
2: Bienvenido al club. Bueno, y ahora sí, con ese contexto, desde tu experiencia docente, ¿qué competencias consideras esenciales para formar a estos futuros profesionales de la salud en el contexto donde la ciencia y la tecnología avanzan constantemente?
3: Las competencias necesarias. Yo creo que primero, con respecto a la tecnología y la ciencia, es algo que avanza súper rápido. En mi área especialmente, creo que desde que yo empecé a estudiar hasta que ahora terminé de hacer clases hace poco en la otra universidad para mi carrera, digamos, especialmente, habían cosas muy importantes donde se avanzaba con la tecnología. Entonces, digamos que el cambio de las máquinas es muy rápido, muy especialmente en esta carrera, y también la visión de todo lo que tenemos que hacer, como por ejemplo investigar, ir más allá, ¿ya? De solamente estudiar lo que nos están diciendo. O sea, el hecho de hacernos preguntas constantemente es lo que yo siento que también tenemos que ir como entregándoselo a los chiquillos, ¿ya? Pero lo más esencial para mí son las habilidades blandas o habilidades transversales. Es algo que yo siento que se ha ido perdiendo con el tiempo. Igual llevo varias generaciones enseñando, por lo tanto, generaciones de estudiantes, me refiero. Hay cosas que me he dado cuenta que han ido cambiando mucho y no para bien, ¿ya? Me refiero con habilidades como la adaptabilidad, la ética, la empatía, que es súper importante en nuestra área, en mi área donde atendemos pacientes directamente, y esas son las que trascienden finalmente. Entonces me centraría en eso, que como docentes podamos traspasar estas habilidades a nuestros estudiantes y que vean que nosotros actuamos así también, porque no es solamente decir, oye, actúa empáticamente y que tú no lo hagas. No, uno es el ejemplo de los estudiantes, así que uno tiene que representar lo que está mencionando. Entonces, hacerles saber que son básicas, que son necesarias y no quedarnos también, como les decía, en solamente lo que nos enseñan en pregrado, o sea, ir más allá y avanzar, avanzar tanto en lo que sabemos como en lo que conocemos y cómo actuamos. Creo que eso es esencial.
1: Sí, en todas las disciplinas tenemos que trabajar habilidades para la vida, no solo los conocimientos técnicos, sino ir siempre más allá, ir siempre trabajando la parte humanizada independientemente de la disciplina. Sabemos que hay ciencias duras o ciencias muy exactas, pero también estamos en un contexto donde nos tenemos que desenvolver. Oye, Carla, nos toca hacer nuestra pausa musical y después regresamos a seguir conversando contigo en el programa Voces en Ciencias.

0: Ya estamos de regreso. Hemos en Voces de Ciencias compartiendo y conversando con Carla Mancilla. Carla es originaria de la isla de Chiloé y está al ladito actualmente porque está en Puerto Montt. Y Carla nos conversó un poquito sobre sus vivencias y sobre sus experiencias.
1: Así es. Liderar equipos en el ámbito de la salud implica tomar decisiones, coordinar personas, responder a escenarios que cambian constantemente. En ese contexto y desde tu experiencia, ¿cuáles serían los principales desafíos de líderes de equipos y de gestiones de procesos en instituciones de salud, especialmente en contextos de innovación y transformación permanente?
2: Yo no he ocupado cargos directivos donde grandes, digamos, ya, pero sí he tenido que liderar equipos de trabajo, coordinar actividades de gestión, eso sí lo he hecho bastante y me gusta bastante también. Liderar en salud bajo un escenario que es que está innovando constantemente a raíz de, o sea, en realidad como en la parte tecnológica, como por ejemplo la digitalización de la ficha, hay nuevos desafíos diagnósticos o lo que más la lleva ahora, que es la inteligencia artificial aplicada, no es para mí solamente un desafío técnico, yo creo que es un desafío más que nada cultural. ¿Por qué? Porque desde mi perspectiva, el liderar equipos y gestionar los procesos de salud hoy día implica enfrentar desafíos, ¿ya? Desafíos que están conectados unos con otros, como por ejemplo la gestión del cambio frente a la velocidad de innovación. ¿Ya? Yo creo que la tecnología avanza de forma vertiginosa, pero las personas necesitan tiempo para adaptarse a esta tecnología. Entonces tenemos reticencias, de repente tenemos como que nos cuesta adaptarnos, ¿ya? Y en salud, los equipos suelen trabajar bajos, altos niveles de estrés, sobrecarga. Entonces, introducir algo nuevo, una plataforma, un protocolo nuevo, un equipo tecnológico, puede que sea una carga extra en vez de que ayude. Ya, me refiero más que nada a los equipos de salud que trabajan como a modo asistencial. Entonces, aquí creo que el desafío de liderar en este caso no es solo adquirir la tecnología, sino que tratar de involucrar a todo su personal, digamos. Ya. Por otro lado, creo que también es importante que en la parte asistencial, el desafío también es garantizar que la seguridad del paciente sea óptima durante esta transición. Ya entonces, en salud trabajamos, no trabajamos con papeles, no trabajamos con proyectos, trabajamos con personas, con vidas humanas. Ya entonces, no podemos darnos lujos de detener ciertos procesos, no sé, una operación, por ejemplo, ya por preocuparnos de que si falló un software o si sé yo, se detiene un proceso. Entonces, gestionar en este ámbito exige una planificación súper rigurosa, protocolos de respaldo que sean nuevos, que se haga un monitoreo constante para asegurar que haya una curva de aprendizaje de la tecnología que sea más que nada óptima y que sea segura, ¿ya? Y por último, prevenir. Creo que hay que siempre, como líder, mantener la cohesión del equipo, la motivación, ¿ya? Son equipos generalmente multidisciplinarios que están orientados a distintos niveles, ¿ya? Hay profesionales de edades, de alta edad, para decirlo de alguna manera, ¿ya? Hay profesionales que están saliendo de la universidad, por lo tanto, tienen distintos niveles de afinidad con la tecnología. Por lo tanto, hay que tratar de mantener como esa cohesión, ¿ya? Entonces, aquí el rol del líder debe ser como, creo yo, como adaptativo y conocer a su equipo. O sea, finalmente, la mejor innovación tecnológica no va a servir de nada si el equipo humano no está alineado y motivado para que la puedan utilizar. Eso es, y hay que mantener esa motivación.
0: Sí, en todos los contextos nos toca liderar equipos, nos toca liderar personas, liderar eventos de todas las magnitudes, grupos pequeños y grupos grandes, pero lo importante es entregar esa esencia. Oye, Carla, las tres que nosotras pertenecemos a la red de académicas STEM+, tenemos un propósito, que es el de tratar de lograr mayor participación y liderazgo de las mujeres en ciencia, y en este caso la tecnología. Aunque la ciencia y la salud cuentan con una importante presencia de mujeres, ¿verdad? De la parte femenina todavía existen desafíos. Y cuando hablamos de líder, y sobre todo cuando hablamos de liderazgo y de toma de decisiones, desde tu mirada, ¿Qué brechas persisten y qué acciones pueden fortalecer la participación de la mujer en estos roles de liderazgo dentro de estas áreas de STEM y de salud?
2: Yo siento que a pesar de que culturalmente se dice de que hemos avanzado un poquito en estas brechas, para mí sigue siendo como la discusión del rosado y el celeste. Como que culturalmente siempre nos han dicho el rosado de niñas y el celeste de niños. Entonces, todavía hay niños que si tú les pasas algo rosado es como no, es que sos de niña. O al revés. Entonces, creo que todavía estamos como en eso, que es un color finalmente, que si lo ves algo súper básico, pero todavía culturalmente, quizás, puede ser incluso más acá en el sur, todavía nos seguimos representando o dividiendo por estas dos colores en realidad, ¿ya? Con respecto a el fortalecer la participación de las mujeres en las áreas STEM, yo creo que hoy día, por ejemplo, las carreras de salud, la brecha no está necesariamente en el ingreso a las mismas carreras de salud, sino que, como tú mencionaste, hay más mujeres en salud casi siempre. Yo creo que el verdadero desafío está como en el avance vertical, es decir, que esto tiene un nombre que se llama el techo de cristal. Techo de cristal. Que a medida que subimos hacia los puestos directivos, las jefaturas de servicio, los roles de alta gestión en salud, ¿qué es lo que pasa? Que la representación de las mujeres va disminuyendo. ¿Ya? Y esto netamente son sesgos culturales, ya sobre el liderazgo y la tremenda dificultad, que ese es un tema que a mí me importa mucho, que es conciliar la alta exigencia que tiene la gestión sanitaria con roles de cuidado, ¿ya? El rol de cuidado, el rol de ser madre, el rol de estar presente en la casa como dueña de casa, son cosas que siguen siendo como casi incompatibles. De hecho, yo creo que en algún momento de mi historia laboral se me juzgó un poco de que porque casi que porque iba a tener un hijo, ¿ya? Entonces, eso me cuesta aceptarlo hasta el día de hoy. Y para fortalecer esto, yo creo que debemos actuar desde la academia y desde la institución. Ya primero, ojalá con mentorías y referentes que para que las alumnas vean, ya que es perfectamente viable poder liderar proyectos o áreas tecnológicas combinando su vida familiar también o su vida personal. Ojalá también se pudiera, que es algo súper difícil, o, no sé si es tan difícil, pero impulsar políticas de conciliación, pero que sean reales y que algo que no entregue un mensaje negativo a las siguientes generaciones de que si tienes un hijo se te acaba la vida laboral o si tienes un hijo va a ser súper difícil compatibilizar esto. Con tu trabajo, es un mensaje y yo creo que todavía las generaciones que están estudiando en este momento lo tienen presente, ¿ya? Y para eso creo que es importante formar liderazgo desde el pregrado, entregar desde aquí la instrucción, digamos, a las futuras profesionales con herramientas de gestión y toma de decisiones para que sientan que van a estar seguras de postular, por ejemplo, a espacios de liderazgo, espacios de poder, que lo van a poder realizar de manera eficiente, perdón, eficaz, pero esto sin dejar de lado su vida personal, su vida familiar y maternal. Eso creo que es importante mencionarlo porque creo que todavía está ese mensaje negativo. Yo creo que incluso yo hasta este momento yo lo sigo sintiendo.
1: Sí, la verdad que yo estoy de acuerdo contigo en todas esas acciones que hay que ir haciendo y desde pregrado y yo creo que incluso hasta desde la enseñanza básica, desde la enseñanza media, podemos ir fortaleciendo todos estos aspectos para que más niñas, más mujeres sigan haciendo ciencia, sigan haciendo lo que les gusta y que no esté asociado a ningún sexo biológico. Ya para ir cerrando y para quienes nos están escuchando y están construyendo sus sueños. Seguramente hay niñas y jóvenes que actualmente nos están escuchando y que se quieren interesar por la ciencia de la salud, pero tienen dudas. ¿Qué mensaje le podrías dar a esas personas que sienten curiosidad por la ciencia, por la tecnología, por la salud, que no se han atrevido y que a lo mejor tienen potencial para realizar alguna carrera de estas áreas externas?
2: Primero un mensaje general, creo que es importante decirle a los estudiantes, a las estudiantes, como mujer, todavía como estudiante por siempre, porque siempre estoy estudiando, le diría que siempre busquen un objetivo, pero que ese objetivo las haga felices. Eso es lo importante. No estudiar algo porque me lo impusieron o porque es lo que tengo que estudiar, sino que siempre hay que buscarle algo que me apasione. Creo que eso es lo importante, ¿ya? Es posible que en algún momento hayan tiempos de que uno empieza a flaquear con la idea de qué es lo que estoy estudiando, qué es lo que voy a hacer, pero creo que todo sirve para crecer. Todo lo pasé por todo eso y creo que todo me sirvió para crecer y para entender qué es lo que estaba haciendo y qué es lo que quería hacer más adelante. Ahora, culturalmente, como ustedes mencionaban y hablábamos, el miedo a las carreras STEM en las mujeres jóvenes no es como por falta de capacidad, creo yo. Yo creo que sino que por falta de referentes, ¿ya? Tenemos miedo al fracaso o este pensamiento de que son áreas muy difíciles para nosotras o son muy frías, ¿ya? Pensando, por ejemplo, en las ingenierías, que se suele pensar que es solo para hombres. Entonces, falta de como de referentes. Entonces, a todas esas niñas jóvenes que en este momento, y ojalá escuchen esto, que sientan la chispa, la curiosidad por el tema de la salud, la tecnología en general, la investigación, le diría que no duden, pero es muy simple decirlo, ¿cierto? Muy fácil decirlo, pero ¿por qué? Porque no necesitan saberlo todo para empezar, ¿ya? Yo hasta la enseñanza media no me cuestionaba nada, no me hacía preguntas, no decía, oye, ¿por qué será esto? No, eso se va aprendiendo. Entonces, pero sí hay niños y adolescentes que lo tienen ya desde muy chiquitito. Entonces, muchas veces las mujeres nos autoexigimos ser perfectas antes de dar el primer paso de algo. Entonces, la ciencia y la tecnología no necesariamente son para mentes extraordinarias e infalibles, sino para mentes curiosas. La curiosidad es algo que nosotros tenemos desde chiquitito, desde 3 años, 3, 4 años empezamos a preguntar por qué, por qué, por qué. Eso lo tenemos desde chiquitito, ¿ya? Entonces, si les apasiona algo, entender cómo funciona algo o cómo funciona el cuerpo humano, cómo funciona un equipo, yo les diría que tienen ya lo más importante, que es la curiosidad, ¿ya? Segundo, creo que es importante aquí la sensibilidad y la empatía, ¿ya? Que son superpoderes en este momento que no todo el mundo los tiene, ¿ya? Especialmente en estas áreas. Entonces, con respecto a la tecnología médica, donde en salud se necesitan profesionales que entiendan las máquinas, entiendan lo que están haciendo, pero el paciente siempre tiene que ser el centro de la atención, no dejar de lado al paciente. Ya para eso nosotros tenemos, o como mujeres tenemos, creo que un liderazgo innato en ser un poquito más sensibles. Ya eso no dicen, es que las mujeres son más sensibles, sí, pero esa misma sensibilidad nos hace entender muchas cosas más. Así que creo que ahí tenemos otro punto a favor. Y lo último sería, para que no me alargue más, que busquen referentes y no caminen solas si es necesario, ¿ya? Hoy somos, creo que, bastantes mujeres las que ya no estamos abriendo camino a la academia, en la clínica, en los laboratorios, y esperando también. Yo he hecho varias instancias ahí con Explora, he estado ayudando equipos para investigar. Son equipos de enseñanza básica, enseñanza media. Me gusta mucho la investigación. Es algo que yo creo que recién estoy aprendiendo, aunque llevo varios años haciendo investigación en pregrado, pero no me he lanzado todavía como al océano. Es algo que me apasiona, que me encanta, y creo que hay muchas niñas en este momento que también ya están sintiendo esto desde chiquititas, y yo no lo sentí de chiquitita. Así que eso, le diría que hay que... Hay que tener miedo, pero hay que aprender a vencerlo y para eso busquen referentes, busquen ayuda y no dejen que el miedo les quite este derecho a diseñar un futuro en salud, en la tecnología, en lo que todos quieran. Y que aquí estoy también disponible por si alguien quiere ayuda.
0: Sí, muy linda tus palabras, Carla, de inspiración para niñas y jóvenes que piensan estudiar o que se les ha ocurrido o les ha pasado por su mente estudiar alguna carrera que tenga que ver con ciencias más complejas. Bueno,
2: Ajá.
0: gracias a ti y a toda la audiencia por acompañarnos el día de hoy en el programa Voces en Ciencias.
1: Así es, los invitamos a seguir conectados en nuestras redes sociales y plataformas para conocer nuestra historia de mujeres que están transformando la ciencia, la educación y la innovación.
0: Muchas gracias. Chao, chao.
2: Gracias,
1: Chao.
2: chicas.
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4: Es la hora 13. 29 minutos.
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5: Es la hora 13:55.

Hola, les habla la profesora Ana Mujica de la Universidad de Los Lagos. ¿Sabías que la negociación también se aprende en la infancia? Cuando niñas y niños juegan juntos, a veces surgen desacuerdos sobre turnos, materiales o reglas del juego. Estos momentos son oportunidades para aprender a dialogar y buscar acuerdos. En lugar de resolver el conflicto inmediatamente, los adultos pueden acompañar el proceso preguntando qué ocurrió y qué soluciones podrían funcionar para ambas partes. Frases como, ¿cómo podemos resolver esto? ¿O qué idea tienen para compartir? Invitan a reflexionar. Aprender a negociar implica escuchar al otro, expresar necesidades y considerar diferentes puntos de vista. Estas habilidades fortalecen la convivencia y el respeto mutuo. La infancia es un momento ideal para practicar estas experiencias en un ambiente seguro. Con apoyo y orientación, niñas y niños descubren que los conflictos también pueden transformarse en oportunidades para aprender y convivir. Aprender a dialogar y a llegar a acuerdos desde pequeños fortalece habilidades sociales que acompañarán a niños y niñas durante toda la vida. Estas experiencias tempranas también les enseñan a reconocer que las diferencias pueden resolverse mediante respeto y la cooperación. Esto es todo. Hasta una próxima oportunidad.

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1: Es la hora 15:19.

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0: ¿Sabías que cuidar tu salud auditiva es esencial para una buena calidad de vida? 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Es una revisión visual del canal auditivo y del tímpano. Usando un otoscopio se puede identificar infecciones, obstrucciones como tapones de cerumen, cuerpos extraños y otras condiciones. 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Es una prueba que mide tu capacidad para escuchar sonidos. Con ella, los especialistas pueden detectar pérdidas auditivas y ayudarte a encontrar la mejor solución. 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Este examen evalúa la función del oído y medio, incluyendo la movilidad del tímpano y la cadena de huesecillos que se encuentran en él. 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
1: Es la hora 15:33.
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Hola, les habla la profesora Ana Mujica de la Universidad de Los Lagos. ¿Sabías que la imaginación es una herramienta fundamental para el aprendizaje? En la primera infancia, imaginar permite explorar ideas, representar experiencias y comprender el mundo de nuevas maneras. Cuando niñas y niños inventan historias o transforman objetos en personajes, están desarrollando habilidades cognitivas y sociales. El juego simbólico estimula el lenguaje, la creatividad, la capacidad de ponerse en el lugar de otros. Los adultos pueden enriquecer estas experiencias participando con curiosidad y disposición. Preguntar, ¿quién vive en esa casa? O, ¿qué historia está ocurriendo aquí? Invita a ampliar el juego y el pensamiento. La imaginación permite crear posibilidades, anticipar situaciones y explorar emociones. Niñas y niños que tienen oportunidades para imaginar desarrollan mayor confianza para aprender y explorar. También favorece la capacidad de construir relatos propios, expresar ideas con mayor claridad y encontrar distintas maneras de representar lo que viven en su entorno. Estas experiencias ayudan a fortalecer el lenguaje, la creatividad y la seguridad para compartir sus pensamientos. En la infancia, imaginar también es una forma de comprender el mundo. Esto es todo. Hasta una nueva oportunidad.

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1: Es la hora 16:14.

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2: El entrenamiento de la voz en el doblaje es un proceso largo que involucra 4 elementos importantes: interpretación, entrenamiento del proceso técnico de la grabación, entrenamiento articulatorio y el entrenamiento del español neutro, siendo estos 2 últimos los más relacionados al quehacer fonoaudiológico. El español neutro o internacional es un español que se caracteriza por no tener acento regional, en la entonación, en el ritmo de habla y sin modismos. Todo lo anterior con el objetivo de eliminar la identificación territorial de tal forma que no se puede identificar el origen del hablante. El español neutro debe ser el mismo para un habitante hispano como por ejemplo de México, Argentina o Chile. El entrenamiento del español neutro busca la eliminación de los modismos, el entrenamiento melódico del habla, la entonación, la intensidad en los finales de las frases, el entrenamiento del ritmo y las pausas del habla. El entrenamiento articulatorio tiene como fin desarrollar memoria muscular de la articulación de un texto, de los sonidos del habla y de sus combinaciones, lo que dará como resultado una articulación correcta y automática al momento de la interpretación vocal. Si tienes dudas o necesitas una evaluación, escríbenos a centro.fonoaudiologico@ulagos.cl.
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0: Hola, les habla la profesora Ana Mujica de la Universidad de Los Lagos. ¿Sabías que muchas habilidades del siglo XXI se desarrollan en actividades simples de la vida diaria? Armar algo juntos, ordenar materiales o preparar una actividad familiar permite practicar colaboración, comunicación y resolución de problemas. Estas experiencias enseñan a niñas y niños a participar activamente en su entorno. Cuando los adultos invitan a colaborar, muestran confianza en sus capacidades y fortalecen la autonomía. También les permite comprender que sus acciones tienen un impacto en la vida familiar y que pueden contribuir de manera significativa a tareas compartidas. Además, participar en estas actividades fortalece el sentido de responsabilidad y pertinencia dentro del grupo familiar. Pequeñas tareas también ayudan a comprender que aprender no ocurre solo en la escuela, sino en cada momento de la vida. El acompañamiento respetuoso permite que niñas y niños intenten, exploren y propongan ideas. Así, desarrollan habilidades que serán fundamentales para el futuro. Las experiencias simples de cada día pueden convertirse en grandes oportunidades de aprendizaje. Acompañar con paciencia, diálogo y confianza es clave para fortalecer estas capacidades. Esto es todo, hasta otra oportunidad.
1: Es la hora 18:02.

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1: Es la hora 18:46.

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1: ¿Eres profesor o trabajas con niños, niñas o adolescentes? Sabemos lo importante que es cuidar la voz, así que aquí van algunas recomendaciones clave. 1. Ingiere pequeños sorbos de agua durante el día para mantener tus cuerdas vocales hidratadas. 2. Evita el consumo excesivo de cafeína. Esto tiene una acción diurética sobre el organismo debido a que reduce la hidratación. 3. Realiza ejercicios de calentamiento vocal antes de comenzar tus clases para preparar y fortalecer tu voz. 4. Evita carraspear excesivamente. En su lugar, bebe pequeños sorbos de agua para mantener tu laringe y cuerdas vocales lubricadas. 5. Realiza técnicas de respiración para proyectar de manera adecuada tu voz. 6. Evita forzar la voz en situaciones de mucho ruido. 7. Toma descansos de 15 minutos para evitar la fatiga vocal. 8. Mantén una buena postura mientras hace uso de su voz. 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Es recomendable evitar el consumo de lácteos y frituras debido a que pueden contribuir a la aparición del reflujo gástrico o faringolaringio. 10. Evita los cambios bruscos de temperatura. 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

Hola, les habla la profesora Ana Mojica de la Universidad de Los Lagos. ¿Sabías que la creatividad comienza a desarrollarse desde los primeros años de vida? En la primera infancia, niños y niñas exploran el mundo a través del juego, la imaginación y la curiosidad. Cuando juegan, imaginan situaciones, crean historias y transforman objetos cotidianos en nuevas experiencias. La creatividad no requiere materiales sofisticados ni juguetes complejos. El espacio para imaginar, explorar y probar ideas son suficientes para estimular esta habilidad. Cuando niñas y niños tienen libertad para experimentar, descubren nuevas formas de pensar y resolver situaciones. El juego libre es una oportunidad para experimentar sin miedo a equivocarse. Cuando los adultos permiten que niñas y niños inventen soluciones y creen sus propias historias, están fortaleciendo su capacidad de pensar de manera flexible y encontrar distintas maneras de resolver un problema. En lugar de dirigir el juego constantemente, es importante observar y acompañar. Preguntar qué están construyendo o qué pasará después. Invita a seguir desarrollando la imaginación y a expresar sus ideas con mayor confianza. La creatividad es una habilidad clave para enfrentar desafíos futuros porque permite adaptarse, buscar soluciones y proponer nuevas ideas. Esto es todo. Hasta una próxima oportunidad.